Mis hermanos, Dios los bendiga, somos el grupo Inspiración Cristiana. 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Y te

serio, porque hay más, hay más, hay más. Sí, él dice, ya viene, ya viene, ya viene la recompensa. ¡Ya viene!

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Dios les bendiga, mis amados hermanos. El Señor les sustente con su brazo poderoso, que verdaderamente tanto que lo necesitamos día con día. Esa es una realidad. Gracias a Dios por su presencia. Gracias a Dios por su Espíritu Santo. Le doy gracias a Dios por usted y también por usted. Porque juntos, juntos, como un solo cuerpo que somos en Cristo, vamos hacia adelante, peleando esta buena batalla hasta llegar al final. Porque esa es nuestra meta. Bendito sea el nombre poderoso del Señor por su amor y su cuidado. Gracias a Dios le doy en este momento por una vez más permitirme llegar ante usted a través de estas ondas de comunicación. Qué bueno que tenemos otra oportunidad, ¿verdad? Qué bueno que podemos tener ese privilegio de que las puertas todavía están abiertas para oír el mensaje de Dios. Saludos, mis hermanos. Bendiciones para usted de parte de Dios, para su hogar, su familia. Quisiera una vez más compartir con usted la palabra de Dios. Y estando seguros de que los tiempos que estamos viviendo requieren urgentemente oír la palabra de Dios. Le invito a que oremos. Padre, en esta hora te doy muchas gracias por mis hermanos, por mis hermanas, por aquellos que nos oyen por primera vez, Señor, aquellos que están en sintonía a través de estos medios de comunicación. Padre, gracias. Gracias, Dios, por la libertad que tú nos has dado para que tu palabra siga plantándose, siga, Señor, como esa semilla de vida que es llegando a los corazones y obrando, mi Dios, cambios radicales. Yo te ruego que tu Santo Espíritu que tú nos has dado nos dirija, nos enseñe las cosas de Jesús y nos las recuerde. Gracias, Padre, por ello. A ti te doy la gloria, mi Dios, y la honra. En el nombre de Jesús. Amén. Quisiera que fuéramos, hermanos, a Primera de Pedro, capítulo 5. Le invito a que tome notas, si lo puede hacer. Es una forma, una manera de poder seguir estudiando el mensaje y aprendiendo de la palabra de Dios, y de esa manera podemos compartir con nuestra familia, con nuestros amigos, lo que Dios ha hablado. Capítulo 5, el verso, permítame. Un momento, por favor. El verso 7 y 8. Bendito es el nombre del Señor. Cuando usted lo tenga,
Bueno, puede decir amén si usted lo puede hacer, claro que sí. Y si no, pues vamos a leerlo. Y dice de la siguiente manera, el verso 7 dice, echando toda vuestra ansiedad sobre Él, porque Él tiene cuidado de vosotros. Quisiera, hermanos, que consideremos lo que el Espíritu Santo va a hablarnos a través de su palabra. Y el verso 8 dice, sed sobrios y velad, porque vuestro adversario, el diablo, como león rugiente, anda buscando a quien devorar. La ansiedad es un enemigo que trae perturbación a nuestras vidas. Es por eso que Dios quiere que nosotros comprendamos que en Él, en Dios, hay descanso. Hay descanso para esa ansiedad, hermano, hermana. Y necesitamos también reconocer que no estamos solos, que Dios tiene el interés en que usted y yo, principalmente en estos tiempos tan agitados, tan rápidos, que parece que pasa un día, una semana, un mes, un año, como agua, se va, se termina. La gente corre de aquí para allá y muchas veces no haya descanso. Dios, a través de su palabra bendita, a través de su verdad, nos hace la invitación de descansar en Él, de echar nuestra ansiedad sobre Él. Y dice de una manera clara, porque Él tiene cuidado de nosotros. Eso es, hermanos, maravilloso. Eso es una esperanza que Dios mismo nos dice a usted y a mí, que Él nos dará el descanso que necesitamos, pero que para obtenerlo tenemos que venir a su fuente, tenemos que venir a Él como la fuente de vida, porque Él tiene cuidado de vosotros. Está ansioso, no puede dormir, está agitado por tantas cosas, ha perdido la paz, tantas cosas que por las cuales usted está manejando, en las cuales usted está manejando de tal manera que eso le ha perturbado su vida. Dios, el Todopoderoso Dios, quiere que nosotros descansemos en Él. Otra cosa que el apóstol Pablo dice ahí, velad, velad, porque vuestro adversario, el diablo, anda alrededor buscando a quien devorar. Hermanos, vamos a hablar acerca de la última crisis de la tierra que va a enfrentar la tierra. Dios, a través de su palabra, siempre, siempre nos ha dicho la verdad. Dios, a través de su palabra, siempre ha tratado con el hombre porque le ama
Y cuando me refiero a hombre, me refiero a la humanidad entera. Y dice la palabra del Señor, hermanos, en el libro de Lucas, capítulo 21, verso 26. Quisiera que fuéramos a Lucas. Si usted tiene su Biblia y si no, pues le invito a que escuche con atención. Si usted está trabajando y tiene la posibilidad de escuchar sin descuidarse de lo que usted está haciendo, lo que es importante que se ocupe en su trabajo. Pero si hay la posibilidad, bueno, pues hágalo, mi hermano. Capítulo 21 de Lucas, hablando nuestro Señor Jesús, dice el verso, vamos hasta el verso 26, 21-26, dice la palabra de Dios de la siguiente manera, hablando acerca de estos últimos tiempos, acerca de lo que está próximo a acontecer en el mundo entero. Leo de la siguiente manera, hermanos. El verso 26. Secándose los hombres a causa del temor y expectación de las cosas que sobrevendrán a toda la tierra. El Espíritu Santo, advirtiendo de los tiempos futuros que vendrían sobre la tierra, sobre toda la faz de la tierra. Aquí dice, en esta versión, secándose los hombres, pero en otra versión de la Biblia dice, desmayando los hombres por el temor y la expectación de las cosas que sobrevendrán en la tierra, porque los poderes de los cielos serán conmovidos. El tiempo de angustia, hermanos, en la tierra será aumentando hasta el fin. Dios, advirtiendo a su pueblo, advirtiendo a la iglesia de este tiempo que vendrá. Usted y yo no tenemos tiempo que perder, hermano amado. El mundo está agitado, hay temor, temor por todas partes. La gente desmaya a causa de las cosas que ve, que oye, a causa de las cosas que están pasando. Y Dios nos dice a través de su palabra, velad, velad, ese es el mensaje, velad. Porque el enemigo, el ladrón, el diablo anda como león rugiente buscando a quien devorar. El tiempo de angustia, dice el libro de Daniel 12:1, como nunca ha habido desde que hubo el mundo. Capítulo 12:1 del libro de Daniel. Y vamos, hermanos, si usted está apuntando, vamos al libro de Mateo. Vendrán ese tiempo de angustia que lo llama la Biblia, como nunca jamás ha venido, ese tiempo viene. Pero mientras tanto, la misericordia de Dios, la bondad de Dios, su amor tan grande,
está dándole a usted y a mí la oportunidad de arreglar nuestras cuentas con Dios. Este tiempo de angustia viene y ya lo estamos vislumbrando. Guerras, rumores de guerras, terremotos en diferentes partes. La gente desmaya, hermano, hermana. Capítulo 25 del libro de Mateo dice la bendita palabra de Dios, hablando acerca de la parábola de las 10 vírgenes. Bendito el nombre del Señor para siempre. Jesús, hablando a su pueblo en aquel tiempo y a nosotros ahora, dice: entonces el reino de los cielos será semejante a 10 vírgenes que tomando sus lámparas salieron a recibir al esposo. 5 de ellas eran insensatas y 5 prudentes. Y dice la Biblia: las insensatas tomando sus lámparas no tomaron consigo aceite, mas las prudentes tomaron aceite en sus vasijas juntamente con sus lámparas. Esta parábola nos enseña dos clases de grupos de personas dentro de la iglesia: las que están apercibidas, las que están velando, las que, como dice la Biblia, cuidando su salvación con temor y temblor, buscando a Dios cada día,

Dice la Biblia que estas prudentes tomaron aceite, tomaron sus lámparas, pero también tomaron aceite en sus lámparas. La lámpara representa, hermanos, o es una figura de nuestra vida espiritual. Es su vida espiritual representada en esta parábola. Es nuestras vidas. Y dice Jesús, mas las insensatas tomando sus lámparas, no tomaron consigo aceite. Ellas no, por su insensatez, su descuido, su falta de compromiso con Dios, su falta de relación con Dios, su vida que vivían solamente en una manera sin considerar lo que Dios en su palabra hablaba a través del mensaje de todos los días que ellas oían. No tomaron, tomaron sus lámparas, pero no tomaron aceite extra. Eran insensatas. Quizás pensaban como muchos de nosotros. No creo que eso sea cierto. O ya pasó mucho tiempo y nada ha acontecido. Pero una vez más el Espíritu Santo a través de su palabra viene a tocar nuestro corazón. Dios no quiere que seamos insensatos, faltos de entendimiento. Dios quiere que seamos sabios y prudentes, que miremos el tiempo, que nos demos cuenta de la realidad que estamos viviendo. Tiempo de angustia, lo llamó Daniel, como nunca se acerca. Hermano, hermana, amigo, oyente, se acercan a este mundo. Bendito el nombre de Jesús. Y dice la Biblia, y tardándose el esposo, cabecearon todas, todas cabecearon y se durmieron. Y a medianoche se oyó un grito, aquí viene el esposo, salid a recibirle. Y arreglaron, entonces todas aquellas vírgenes se levantaron y arreglaron sus lámparas. Y al instante dijeron a las prudentes, dadnos de vuestro aceite, porque nuestras lámparas se apagan. Todas se durmieron en un momento, pero hubo unas que escucharon la voz del esposo. Aquí viene el esposo. Oyeron la voz que decía, salgan a recibirle. Todas se levantaron, las que estaban, las prudentes, dice la palabra de Dios, que se levantaron, y también las insensatas. Pero las insensatas se dieron cuenta de que no estaban preparadas para recibir al esposo. Por eso dijeron, denos de vuestro aceite porque nuestras lámparas se apagan. Hermanos, una de las trampas del diablo es que nos confiemos demasiado y que no creamos a la palabra de Dios. Por años se ha predicado este evangelio. Muchos de los siervos del Señor han dado su vida por predicar este evangelio. Pero dentro de la iglesia del cuerpo de Cristo hay gente que está fría espiritualmente, gente que ha dejado de creer que Cristo viene. Él viene, hermano, hermana, Él viene. Despiértate, despiértate. Dice el Señor, despiértate tú que duermes y te alumbrará Cristo. Dios en su bondad, una vez más nos está hablando. Él no quiere que nos perdamos. Dios no retarda su promesa. Según algunos la tienen por tardanza. Sino que Dios es misericordioso, es fiel, porque no quiere que

nadie se pierda, sino que todos procedan al arrepentimiento. Jesús va a cumplir su palabra. Él no es hombre como nosotros. Lo que Él dice, Él lo cumple. Él no dice una palabra hoy y mañana se arrepiente. Nosotros sí. Prometemos y no cumplimos. Pero Dios cumple lo que promete. Por eso, el Espíritu Santo a través de Jesús, dice la Biblia, hablando acerca de las 10 vírgenes, esta parábola, dice que aquellas insensatas dijeron, nuestras lámparas se apagan. Y las prudentes le respondieron a ellas, nosotros no podemos darles aceite, no sea que no haya suficiente para nosotros ni para ustedes. Vayan más bien a los que venden y compren para vosotros mismas. Pero mientras las insensatas iban a comprar aceite, dice la Biblia, vino el esposo y las que estaban preparadas entraron con él a las bodas y se cerró la puerta. Hermano, en Cristo Jesús, ¿cómo está tu lámpara? ¿Cómo está tu vida espiritual? El Espíritu Santo, el Espíritu de Dios, a través de esta palabra, está llamándonos a una consagración a Dios de parte de nuestra vida. ¿Cómo está tu lámpara? Ni tu madre, ni tu padre, ni tu hijo le podrás dar aceite a tu madre, ni tu madre te va a poder dar aceite a ti. Porque la vida cristiana es individual y cada quien busca a Dios, tiene una relación personal con Jesucristo. Cada quien le ha aceptado como su Salvador de una manera individual. Pero el llamado es para todos. Velen, conságrense. Dijo Jesús que Él es el pan de vida. Y el que a Él viene no tendrá sed, no tendrá hambre jamás. Jesús, hermanos, es la vida para nuestro espíritu, para nuestra alma. Dice la Biblia que se cerró la puerta. Es una advertencia para nosotros. No vivamos neciamente. No vivamos como el mundo vive, sin ningún interés ni propósito. Vivamos para Dios. Vivamos comprometidos con su palabra. Creamos lo que Él dice. Dice la palabra del Señor en el capítulo 25 de esta parábola. Pero mientras ellas iban a comprar, vino el esposo y las que estaban preparadas entraron con él a las bodas. Después vinieron también las otras vírgenes diciendo, las que fueron a comprar aceite, Señor, Señor, ábrenos, ábrenos. Pero él respondió y dijo, de cierto os digo que no las conozco. Tiempo de prepararnos es hoy. Tiempo de buscar a Dios es ahora. Tiempo de consagrarnos. Para que mañana no oigamos la voz de Jesús que nos diga, no te conozco, apártate de mí, hacedor de maldad.
aunque aquellas insensatas vírgenes estaban dentro de la iglesia, descuidaron su vida espiritual. Una vez más le pregunto, y yo también me hago esa pregunta, ¿cómo está su vida espiritual? ¿La ha descuidado? Es tiempo de volver, de buscar a Dios mientras que pueda ser hallado. Llegará el momento en que la puerta se cerrará y no habrá más esperanza. A usted y también a usted, el Señor nos llama a una vida de consagración, a una vida de entrega, a una vida completa, rendida a Dios. Debemos despertar y pedirle al Señor Jesús que nos sostenga con sus brazos, con su mano poderosa, y que nos lleve a través de los días del tiempo que está frente a nosotros con su luz y su palabra. Hermanos, hermanas, el mundo se está volviendo más y más desordenado. El mundo está turbado. El mundo está sin rumbo porque no tiene a Dios. Pero Dios está hablando a la humanidad. Una vez más está tocando los corazones, la puerta de los corazones. Como dijera Jesús en el libro de Apocalipsis, he aquí, yo estoy a la puerta y llamo. Si alguno oyere mi voz, entraré a él, cenaré con él, y él será mi hijo. Hermanos, hermanas, amigo oyente, Dios nos está llamando al arrepentimiento. Tiempos peligrosos. Bendito el nombre de Jesús para siempre. Tiempos tormentosos están delante de nosotros. Pero hay esperanza en Dios para usted y para mí. Dios siempre ha advertido en su palabra en cuanto a los juicios que vienen. En el libro de Génesis, vamos al libro de Génesis capítulo 7, bendito el nombre de Jesús para siempre. Génesis capítulo 7. Usted y yo tenemos su palabra, hermano. Amemos la palabra de Dios, estudiemos, escudriñemos su palabra, obedezcámosla, porque de esa manera usted vamos a escapar nosotros de lo que viene. Bendito el nombre de Jesús. Los que tuvieron fe en el mensaje para en el tiempo de Noé, los que tuvieron fe en el mensaje que Dios le dio a Noé en ese tiempo, advirtiéndole que vendría un diluvio, los que creyeron a ese mensaje escaparon del juicio que vino sobre ellos. Dice la palabra de Dios. Déjeme irme un poquito más atrás, hermanos, cómo estaba esta generación. Bendito el nombre de Jesús para siempre. Dice el verso 5 del capítulo 6 de Génesis. Y vio Jehová que la maldad de los hombres era mucha en la tierra,
y que todo designio de los pensamientos del corazón de ellos era de continuo solamente el mal. Y estamos llegando a ese punto hoy en este tiempo. Todo designio, pensamiento, intención del corazón del ser humano es del mal, hacer el mal, pecar contra Dios. Eso era lo que estaba pasando en la generación de Noé. La gente era perversa, era mala. La gente no tenía temor de Dios como hoy. Y Dios, por eso lo vuelvo a repetir, siempre nos advierte antes de que venga el juicio que Él va a traer sobre la tierra o la bendición que Él va a traer sobre la tierra. Y dice la palabra de Dios que se arrepintió Jehová de haber hecho al hombre en la tierra y le dolió en su corazón. Dios tiene dolor, hermano. A Dios le duele que la gente se pierda. A Dios le interesa que la gente se salve. Dios no quiere que nadie se pierda, sino que todos procedan al arrepentimiento. Pero tanto en la generación de Noé como en esta generación, la gente se fue olvidando de Dios poco a poco y llegaron hasta esta situación tan terrible que todo pensamiento, imagínese usted, cada pensamiento de toda, de esa generación era solamente de continuo el mal. Su mente era perversa. Su mente era completamente llena de tinieblas. Y le habían dado la espalda a Dios y no querían nada con Él. Así hay mucha gente hoy. Pero la Biblia dice, bendito el nombre de Jesús, en el capítulo 6 que estoy leyendo del libro de Génesis, y dijo Jehová en el verso 7, raeré de sobre la faz de la tierra a los hombres que he creado, desde el hombre hasta la bestia, hasta el reptil, las aves del cielo, pues me arrepiento de haberlos hecho. El verso 8 dice, pero Noé halló gracia ante los ojos de Jehová. Siempre, siempre en una generación hay un remanente, hay una familia, hay un pueblo que en medio de toda esa malicia, maldad y perversidad, aman, buscan y le sirven a Dios. Noé, su familia, hallaron gracia delante de Dios porque ellos tenían temor de Dios. Porque en medio de esa generación maligna y perversa, en los tiempos de Noé como hoy, hay gente que le busca a Dios, que busca a Dios. Hay gente con temor de Dios. Hay hombres y mujeres, familias enteras que están comprometidos con Él y su palabra y que se mantienen fieles creyéndole a Dios y buscándole con todo el corazón. Y quizás usted ha escuchado esta historia muchas veces. Dios le mandó hacer un arca a Noé. Y todo aquel que entrara a esa arca iba a salvarse del juicio que venía. Hermano, amigo, viene un juicio. Viene juicio sobre la tierra. Y un día todos vamos a estar ante la presencia de Dios. Porque la Biblia dice en Hebreos 7
está establecido, hay una ley establecida por Dios que el hombre muera una sola vez y después de la muerte va a venir el juicio. Hay vida después de la muerte, amigo, hermano. Dios, a través de su palabra, nos advierte y nos da esperanza, como se la dio a Noé y a su familia, como se la dio a aquella generación. ¿Y sabe por qué? Porque la Biblia dice que por 120 años que Noé se tardó para hacer el arca, esos 120 años, Noé, pregonero de la justicia y la verdad de Dios, estuvo hablando para que la gente se arrepintiera. Pero la gente no oyó a Dios, no oyó el mensaje, no le creyó a Dios. Por eso, hermanos, el mensaje de la palabra de Dios todavía en este tiempo se está predicando, como en este momento usted está escuchando la verdad de la palabra de Dios. Usted no es casualidad de que usted encontró este medio de comunicación y está escuchando este mensaje. Dios en su grande misericordia, créalo, le está hablando a usted, sí, a usted que está ahí, a usted, a través de su palabra, a través de su verdad. La Biblia dice que si nuestros pecados fueran como la grana, como la nieve, serán emblanquecidos. Si fueran rojos como el carmesí, vendrán a ser como blanca lana. Pero necesitamos reconocer que somos pecadores y que Dios nos está llamando al arrepentimiento, a volver a Él. Porque todos hemos pecado, dice su palabra, y estamos destituidos, separados de la gloria de Dios. Pero Dios le está hablando a cada uno de nosotros. A usted y a mí, hermano, hermana. El Espíritu Santo una vez más nos está recordando. Podemos estar dentro de la iglesia y perdidos. Podemos estar dentro de la iglesia como estas vírgenes, y viviendo una vida espiritual carnal, viviendo una vida espiritual lejos de Dios. El llamado es para usted también. Dios, a través de su palabra, como le dijo a Noé, prepárate un arca, porque vendrá un juicio, vendrá el diluvio. Dios nos dice, prepárate para venir al encuentro con tu Dios, prepárate. El Espíritu Santo, a través de Jesús, dijo, velad, velad. Velad y orad para que no entréis en tentación. A la verdad, el espíritu está presto, pero la carne es débil. Levántate, hermano. Levántate, hermana. En el nombre de Jesús de Nazaret, levanta tu mirada. Mira los tiempos. Mira las cosas que están pasando en el mundo. Ya no es tiempo de dormir. Ya no es tiempo de flaquear. Ya no es tiempo de estar en dos pensamientos. Es tiempo de decidir a quién vas a servir. Para aquellas vírgenes prudentes se cerró la puerta. Pero para ti, que estás escuchando, hermano, hermana, todavía la puerta está abierta. Para usted, amigo oyente que está escuchando, la puerta está abierta y el llamado es arrepentíos. El llamado es a venir a Jesús. El llamado es a entrar al arca
en un sentido figurado, venir a Cristo, porque solo Él puede perdonarle a usted y a mí nuestros pecados. Solo Él, no hay nadie más. No hay nadie más. Jesucristo murió en la cruz del Calvario. Jesús dio su vida por usted. Le hago este llamado. El Señor dice en su palabra que aquel que viene a Él no le echa fuera. El libro de Efesios dice que estamos nuestra condición sin Cristo. Su condición sin Cristo, dice el Señor en el capítulo 2 de Efesios, que está muerto, muerta en sus delitos y pecados, dice el Señor, Dios en su palabra. Pero Él quiere darle perdón y vida eterna. Si usted viene arrepentido, arrepentida con todo su corazón, esta es la oportunidad. Quiero orar por usted y también por usted. Dígale a Dios con todo su corazón, Señor, vengo delante de ti, Padre, para darte gracias por esta oportunidad. Te pido perdón por mis pecados. Reconozco que soy pecador. Me arrepiento con todo mi corazón y te pido que entres a mi vida y la cambies. Que escribas mi nombre en el libro de la vida del Cordero. Por la fe, Padre, soy salvo. Creo que Dios levantó de los muertos a Jesús, lo creo con todo mi corazón, y creo que Él es el único camino, la verdad y la vida. Padre, gracias por salvarme. Gracias. Te recibo como mi Señor, como mi Salvador personal. Muchas gracias, Padre. En el nombre de Jesús de Nazaret. Amén, Señor. Si usted ha hecho esta oración, crea que Dios le ha perdonado. Crea que la sangre de Jesús tiene poder para limpiar, para limpiarnos de toda maldad. Es por fe. Y si usted lo hizo, donde quiera que usted esté, ahí, hasta ahí llegó Cristo. Bendito el nombre de Jesús para siempre. Y ahora usted pertenece a la familia de Dios. Bienvenido, bienvenida. Hoy hay fiesta en el cielo por usted y también por usted. Gloria a Dios para siempre. Le animo a que busque una iglesia donde le prediquen la palabra de Dios y empiece a estudiar la Biblia. Únase a un lugar de adoración. En esa manera usted va a crecer en Cristo y va a empezar su vida espiritual cada día.
Bendito el nombre de Jesús para siempre. Hermano, hermana, quiero dirigirme a usted. El Señor dijo que Él vendría como ladrón en la noche. Aquellas vírgenes oyeron la voz del esposo y entraron a las bodas porque estaban preparadas. Pero las vírgenes insensatas, aunque estaban dentro del grupo de las 10, aunque nosotros estemos dentro de un grupo de la iglesia, pero si no estamos preparados como Dios quiere, como Él demanda en su palabra, entonces sufriremos eterna perdición. Pero el llamado en este momento es para nosotros, de una manera clara, preparémonos, preparémonos. Si estás descuidado, hermano, hermana, levántate, levántate. Es tiempo de buscar a Dios seriamente. Es tiempo de buscar a Dios con todo el corazón. No más, no más engaño, no más mentira, no más falsedad. Oremos, oremos a Dios. Cristo puede venir hoy. Está preparado. Estás preparado. Padre, venimos delante de ti para darte gracias, porque una vez más tú nos hablas. Una vez más nos haces ver la realidad, la verdad de las cosas que vienen a este mundo. Pero así como Noé, pregonero de justicia, habló a aquella generación, y aquella generación se perdió, porque dice la Biblia que solamente la familia de Noé entró al arca, no porque tú querías que los demás se perdieran, sino porque ellos, por su propia decisión, no te escucharon, cerraron sus oídos a tu palabra y a tu verdad. Mi Dios, tal vez en este momento hay mucha gente fuera, mi Dios, que han cerrado sus oídos. Te pido que tengas misericordia. Hay mucha gente, Señor, como Noé, que siguen predicando tu palabra, hablando de tu amor y tu verdad, preparándose para ese día en que seremos arrebatados. Dios nos llama al arrepentimiento, hermanos. Dios nos llama a la consagración. Dígale con todo su corazón al Señor: me arrepiento. He vivido una vida que a ti no te agrada. Aún dentro de la iglesia no he tomado en serio tu palabra. Perdóname. Perdóname, Señor. Me vuelvo a ti con todo mi corazón. Me vuelvo a ti con todas mis fuerzas. Levántame.
Levántame con tu poder. Afírmame con tu palabra. Ayúdame a vivir para ti. Gracias, Padre. Gracias, Dios. Gracias por escucharme. Gracias, Padre, por extender tu mano poderosa, Señor. Extender tu mano bendita, Dios. Y hablar a mi corazón una vez más. Aquí estoy. Aquí estoy, Señor. Bendito el nombre de Jesús para siempre.

Dios escucha tu clamor, hermano, hermana. Es Dios quien te está hablando. Es Él, es Él. Créelo. Es Dios a través de su palabra. Él no quiere que te pierdas. No quiere que seamos insensatos. Quiere que seamos prudentes. Velad. Es la advertencia. Velad, porque no sabéis a qué horas vendrá el Hijo del Hombre. Y Jesús dijo, a todos les digo, velad. Gracias por tu palabra, Señor. Yo he dado tu palabra, Padre. Que sea tu Espíritu Santo quien siga tratando con cada uno en particular. Espíritu Santo de Dios, gracias. Gracias por hablarnos, por hacernos ver el tiempo en que vivimos. Tiempos peligrosos, tiempos difíciles, tiempos de angustia. Gracias por esa esperanza que tenemos en Cristo Jesús. Gracias, Padre, en el nombre de Jesús de Nazaret. Amén, Señor Jesús. Gracias. Dios lo bendiga, Dios la bendiga, hermano, hermana. Recuérdese, su familia le importa a Dios. A Dios le importa su familia. Recuérdese de eso. Usted no está solo en la lucha. Dios está ahí como un gigante poderoso para ayudarnos a llegar hasta el final. Pero nosotros tomemos la determinación cada día de tomarnos de su mano, de amar su palabra más que nada en este mundo, de vivir para Él y honrarle. Dios la bendiga, hermano. Oremos unos por otros. Amén.

qué tremendo. Sigue, sigue, sigue, porque hay más, hay más, hay más. Sí, él dice, ya viene, ya viene, ya viene la recompensa. Ya viene.

Dios les bendiga, mis amados hermanos. El Señor les sustente con su brazo poderoso, que verdaderamente tanto que lo necesitamos día con día. Esa es una realidad. Gracias a Dios por su presencia. Gracias a Dios por su Espíritu Santo. Le doy gracias a Dios por usted y también por usted. Porque juntos, juntos, como un solo cuerpo que somos en Cristo, vamos hacia adelante, peleando esta buena batalla hasta llegar al final. Porque esa es nuestra meta. Bendito sea el nombre poderoso del Señor por su amor y su cuidado. Gracias a Dios le doy en este momento por una vez más permitirme llegar ante usted a través de estas ondas de comunicación. Qué bueno que tenemos otra oportunidad, ¿verdad? Qué bueno que podemos tener ese privilegio

una vez más compartir con usted la palabra de Dios. Y estando seguros de que los tiempos que estamos viviendo requieren urgentemente oír la palabra de Dios. Le invito a que oremos. Padre, en esta hora te doy muchas gracias por mis hermanos, por mis hermanas, por aquellos que nos oyen por primera vez, Señor, aquellos que están en sintonía a través de estos medios de comunicación. Padre, gracias, gracias Dios por la libertad que tú nos has dado para que tu palabra siga plantándose, siga, Señor, como esa semilla de vida que es, llegando a los corazones y obrando, mi Dios, cambios radicales. Yo te ruego que tu Santo Espíritu, que tú nos has dado, nos dirija, nos enseñe las cosas de Jesús y nos las recuerde. Gracias, Padre, por ello. A ti te doy la gloria, mi Dios, y la honra. En el nombre de Jesús. Amén. Quisiera que fuéramos, hermanos, a Primera de Pedro, capítulo 5. Le invito a que tome notas, si lo puede hacer. Es una forma, una manera de poder seguir estudiando el mensaje y aprendiendo de la palabra de Dios, y de esa manera podemos compartir con nuestra familia, con nuestros amigos, lo que Dios ha hablado. Capítulo 5, el verso, permítame, un momento, por favor. El verso 7 y 8. Bendito es el nombre del Señor. Cuando usted lo tenga, bueno, puede decir amén, si usted lo puede hacer, claro que sí. Y si no, pues vamos a leerlo. Y dice de la siguiente manera, el verso 7 dice: echando toda vuestra ansiedad sobre Él, porque Él tiene cuidado de vosotros. Quisiera, hermanos, que consideremos lo que el Espíritu Santo va a hablarnos a través de su palabra. Y el verso 8 dice: sed sobrios y velad, porque vuestro adversario, el diablo, como león rugiente, anda buscando a quien devorar. La ansiedad es un enemigo que trae perturbación a nuestras vidas. Es por eso que Dios quiere que nosotros comprendamos que en Él, en Dios, hay descanso. Hay descanso para esa ansiedad, hermano, hermana. Y necesitamos también reconocer que no estamos solos, que Dios tiene el interés en que usted y yo, principalmente en estos tiempos tan agitados, tan rápidos, que parece que pasa un día, una semana, un mes,

año como agua, se va, se termina. La gente corre de aquí para allá y muchas veces no haya descanso. Dios, a través de su palabra bendita, a través de su verdad, nos hace la invitación de descansar en Él, de echar nuestra ansiedad sobre Él. Y dice de una manera clara, porque Él tiene cuidado de nosotros. Eso es, hermanos, maravilloso. Eso es una esperanza que Dios mismo nos dice a usted y a mí, que Él nos dará el descanso que necesitamos, pero que para obtenerlo tenemos que venir a su fuente, tenemos que venir a Él como la fuente de vida, porque Él tiene cuidado de vosotros. Está ansioso, no puede dormir, está agitado por tantas cosas, ha perdido la paz, tantas cosas que por las cuales usted está manejando, en las cuales usted está manejando de tal manera que eso le ha perturbado su vida. Dios, el Todopoderoso Dios, quiere que nosotros descansemos en Él. Otra cosa que el apóstol Pablo dice ahí, velad, velad, porque vuestro adversario, el diablo, anda alrededor buscando a quien devorar. Hermanos, vamos a hablar acerca de la última crisis de la tierra que va a enfrentar la tierra. Dios, a través de su palabra, siempre, siempre nos ha dicho la verdad. Dios, a través de su palabra, siempre ha tratado con el hombre porque le ama. Y cuando me refiero a hombre, me refiero a la humanidad entera. Y dice la palabra del Señor, hermanos, en el libro de Lucas, capítulo 21, verso 26. Quisiera que fuéramos a Lucas. Si usted tiene su Biblia y si no, pues le invito a que escuche con atención. Si usted está trabajando y tiene la posibilidad de escuchar sin descuidarse de lo que usted está haciendo, porque es importante que se ocupe en su trabajo. Pero si hay la posibilidad, bueno, pues hágalo, mi hermano. Capítulo 21 de Lucas, hablando nuestro Señor Jesús, dice el verso, vamos hasta el verso 26, 21-26, dice la palabra de Dios de la siguiente manera, hablando acerca de estos últimos tiempos, acerca de lo que está próximo a acontecer en el mundo entero. Leo de la siguiente manera, hermanos. El verso 26.
secándose los hombres a causa del temor y expectación de las cosas que sobrevendrán a toda la tierra. El Espíritu Santo, advirtiendo de los tiempos futuros que vendrían sobre la tierra, sobre toda la faz de la tierra. Aquí dice en esta versión, secándose los hombres, pero en otra versión de la Biblia dice, desmayando los hombres por el temor y la expectación de las cosas que sobrevendrán en la tierra, porque los poderes de los cielos serán conmovidos. El tiempo de angustia, hermanos, en la tierra será aumentando hasta el fin. Dios advirtiendo a su pueblo, advirtiendo a la iglesia de este tiempo que vendrá. Usted y yo no tenemos tiempo que perder, hermano amado. El mundo está agitado, hay temor, temor por todas partes. La gente desmaya a causa de las cosas que ve, que oye, a causa de las cosas que están pasando. Y Dios nos dice a través de su palabra, velad, velad, ese es el mensaje, velad. Porque el enemigo, el ladrón, el diablo anda como león rugiente buscando a quien devorar. El tiempo de angustia, dice el libro de Daniel 12:1, como nunca ha habido desde que hubo el mundo. Capítulo 12:1 del libro de Daniel. Y vamos, hermanos, si usted está apuntando, vamos al libro de Mateo. Vendrán ese tiempo de angustia que lo llama la Biblia, como nunca jamás ha venido, ese tiempo viene. Pero mientras tanto, la misericordia de Dios, la bondad de Dios, su amor tan grande, está dándole a usted y a mí la oportunidad de arreglar nuestras cuentas con Dios. Este tiempo de angustia viene y ya lo estamos vislumbrando. Guerras, rumores de guerras, terremotos en diferentes partes. La gente desmaya, hermano, hermana. Capítulo 25 del libro de Mateo dice la bendita palabra de Dios, hablando acerca de la parábola de las 10 vírgenes. Bendito el nombre del Señor para siempre. Jesús, hablando a su pueblo en aquel tiempo y a nosotros ahora, dice, entonces el reino de los cielos será semejante a 10 vírgenes que tomando su lámpara salieron a recibir al esposo. 5 de ellas eran insensatas y 5 prudentes. Y dice la Biblia, las insensatas tomando sus lámparas no tomaron consigo aceite, mas las prudentes tomaron aceite en sus vasijas juntamente con sus lámparas. Esta parábola nos enseña dos clases de grupos de personas dentro de la iglesia. Las que están apercibidas, las que están velando, las que, como dice la Biblia, cuidando su salvación con temor y temblor, buscando a Dios cada día, velando en oración,
velando en ayuno, en comunión con sus hermanos y hermanas en la fe, humillándose bajo la poderosa mano de Dios, apartándose de toda malicia, maldad, de todo aquello que le ofende a Dios. Dice la Biblia que estas prudentes tomaron aceite, tomaron sus lámparas, pero también tomaron aceite en sus lámparas. La lámpara representa, hermanos, o es una figura de nuestra vida espiritual. Es su vida espiritual representada en esta parábola. Es nuestras vidas. Y dice Jesús, mas las insensatas tomando sus lámparas, no tomaron consigo aceite. Ellas no, por su insensatez, su descuido, su falta de compromiso con Dios, su falta de relación con Dios, su vida que vivían solamente en una manera sin considerar lo que Dios en su palabra hablaba a través del mensaje de todos los días que ellas oían. No tomaron, tomaron sus lámparas, pero no tomaron aceite extra. Eran insensatas. Quizás pensaban como muchos de nosotros. No creo que eso sea cierto. O ya pasó mucho tiempo y nada ha acontecido. Pero una vez más el Espíritu Santo, a través de su palabra, viene a tocar nuestro corazón. Dios no quiere que seamos insensatos, faltos de entendimiento. Dios quiere que seamos sabios y prudentes, que miremos el tiempo, que nos demos cuenta de la realidad que estamos viviendo. Tiempo de angustia, lo llamó Daniel, como nunca se acerca, hermano, hermana, amigo, oyente, se acercan a este mundo. Bendito el nombre de Jesús. Y dice la Biblia, y tardándose el esposo, cabecearon todas, todas cabecearon y se durmieron. Y a medianoche se oyó un grito, aquí viene el esposo, salid a recibirle. Y arreglaron, entonces todas aquellas vírgenes se levantaron y arreglaron sus lámparas. Y al instante dijeron a las prudentes, dadnos de vuestro aceite, porque nuestras lámparas se apagan. Todas se durmieron en un momento, pero hubo unas que escucharon la voz del esposo. Aquí viene el esposo. Oyeron la voz que decía, salgan a recibirle. Todas se levantaron. Las que estaban, las prudentes, dice la palabra de Dios, que se levantaron, y también las insensatas. Pero las insensatas se dieron cuenta de que no estaban preparadas para recibir al esposo. Por eso dijeron, denos de vuestro aceite porque nuestras lámparas se apagan. Hermanos, una de las trampas del diablo es que nos confiemos demasiado y que no creamos a la palabra de Dios. Por años se ha predicado este evangelio. Muchos de los siervos del Señor han dado su vida por predicar este evangelio. Pero dentro de la iglesia del cuerpo de Cristo hay gente que está fría espiritualmente. Gente que ha dejado de creer que Cristo viene. Él viene, hermano, hermana. Él viene. Despiértate. Despiértate. Dice el Señor, despiértate tú que duermes y te alumbrará Cristo.
Dios en su bondad una vez más nos está hablando. Él no quiere que nos perdamos. Dios no retarda su promesa, según algunos la tienen por tardanza, sino que Dios es misericordioso, es fiel, porque no quiere que nadie se pierda, sino que todos procedan al arrepentimiento. Jesús va a cumplir su palabra. Él no es hombre como nosotros. Lo que Él dice, Él lo cumple. Él no dice una palabra hoy y mañana se arrepiente. Nosotros sí. Prometemos y no cumplimos. Pero Dios cumple lo que promete. Por eso, el Espíritu Santo a través de Jesús, dice la Biblia, hablando acerca de las 10 vírgenes, esta parábola, dice que aquellas insensatas dijeron, nuestras lámparas se apagan. Y las prudentes les respondieron a ellas, nosotros no podemos darles aceite, no sea que no haya suficiente para nosotros ni para ustedes. Vayan más bien a los que venden y compren para vosotros mismas. Pero mientras las insensatas iban a comprar aceite, dice la Biblia, vino el esposo y las que estaban preparadas entraron con él a las bodas y se cerró la puerta. Hermano, en Cristo Jesús, ¿cómo está tu lámpara? ¿Cómo está tu vida espiritual? El Espíritu Santo, el Espíritu de Dios, a través de esta palabra, está llamándonos a una consagración a Dios de parte de nuestra vida. ¿Cómo está tu lámpara? Ni tu madre, ni tu padre, ni tu hijo le podrás dar aceite a tu madre, ni tu madre te va a poder dar aceite a ti. Porque la vida cristiana es individual y cada quien busca a Dios, tiene una relación personal con Jesucristo. Cada quien le ha aceptado como su Salvador de una manera individual. Pero el llamado es para todos. Velen, conságrense. Dijo Jesús que Él es el pan de vida. Y el que a Él viene no tendrá sed, no tendrá hambre jamás. Jesús, hermanos, es la vida para nuestro espíritu, para nuestra alma. Dice la Biblia que se cerró la puerta. Es una advertencia para nosotros. No vivamos neciamente. No vivamos como el mundo vive, sin ningún interés ni propósito. Vivamos para Dios. Vivamos comprometidos con su palabra. Creamos lo que Él dice. Dice la palabra del Señor en el capítulo 25 de esta parábola. Pero mientras ellas iban a comprar, vino el esposo y las que estaban preparadas entraron con él a las bodas. Después vinieron también las otras vírgenes diciendo, las que fueron a comprar aceite, Señor, Señor, ábrenos, ábrenos. Pero él respondió y dijo, de cierto os digo que no las conozco. Tiempo de prepararnos es hoy. Tiempo de buscar a Dios es ahora.
tiempo de consagrarnos. Para que mañana no oigamos la voz de Jesús que nos diga: no te conozco, apártate de mí, hacedor de maldad. Aunque aquellas insensatas vírgenes estaban dentro de la iglesia, descuidaron su vida espiritual. Una vez más le pregunto, y yo también me hago esa pregunta: ¿cómo está su vida espiritual? ¿La ha descuidado? Es tiempo de volver, de buscar a Dios mientras que pueda ser hallado. Llegará el momento en que la puerta se cerrará y no habrá más esperanza. A usted y también a usted, el Señor nos llama a una vida de consagración, a una vida de entrega, a una vida completa, rendida a Dios. Debemos despertar y pedirle al Señor Jesús que nos sostenga con sus brazos, con su mano poderosa, y que nos lleve a través de los días del tiempo que está frente a nosotros con su luz y su palabra. Hermanos, hermanas, el mundo se está volviendo más y más desordenado. El mundo está turbado. El mundo está sin rumbo porque no tiene a Dios. Pero Dios está hablando a la humanidad. Una vez más está tocando los corazones, la puerta de los corazones. Como dijera Jesús en el libro de Apocalipsis: he aquí, yo estoy a la puerta y llamo. Si alguno oyere mi voz, entraré a él, cenaré con él, y él será mi hijo. Hermanos, hermanas, amigo oyente, Dios nos está llamando al arrepentimiento. Tiempos peligrosos. Bendito el nombre de Jesús para siempre. Tiempos tormentosos están delante de nosotros. Pero hay esperanza en Dios para usted y para mí. Dios siempre ha advertido en su palabra en cuanto a los juicios que vienen. En el libro de Génesis, vamos al libro de Génesis, capítulo 7. Bendito el nombre de Jesús para siempre. Génesis, capítulo 7. Usted y yo tenemos su palabra, hermano. Amemos la palabra de Dios, estudiemos, escudriñemos su palabra, obedezcámosla, porque de esa manera usted y vamos a escapar nosotros de lo que viene. Bendito el nombre de Jesús. Los que tuvieron fe en el mensaje para en el tiempo de Noé, los que tuvieron fe en el mensaje que Dios le dio a Noé en ese tiempo, advirtiéndole que vendría un diluvio, los que creyeron a ese mensaje escaparon del juicio que vino sobre ellos. Dice la palabra de Dios
Déjeme irme un poquito más atrás, hermanos, cómo estaba esta generación. Bendito el nombre de Jesús para siempre. Dice el verso 5 del capítulo 6 de Génesis. Y vio Jehová que la maldad de los hombres era mucha en la tierra, y que todo designio de los pensamientos del corazón de ellos era de continuo solamente el mal. Y estamos llegando a ese punto hoy en este tiempo. Todo designio, pensamiento, intención del corazón del ser humano es del mal, hacer el mal, pecar contra Dios. Eso era lo que estaba pasando en la generación de Noé. La gente era perversa, era mala. La gente no tenía temor de Dios como hoy. Y Dios, por eso lo vuelvo a repetir, siempre nos advierte antes de que venga el juicio que Él va a traer sobre la tierra o la bendición que Él va a traer sobre la tierra. Y dice la palabra de Dios que se arrepintió Jehová de haber hecho al hombre en la tierra y le dolió en su corazón. Dios tiene dolor, hermano. A Dios le duele que la gente se pierda. A Dios le interesa que la gente se salve. Dios no quiere que nadie se pierda, sino que todos procedan al arrepentimiento. Pero tanto en la generación de Noé como en esta generación, la gente se fue olvidando de Dios poco a poco y llegaron hasta esta situación tan terrible que todo pensamiento, imagínese usted, cada pensamiento de toda, de esa generación era solamente de continuo el mal. Su mente era perversa. Su mente era completamente llena de tinieblas. Y le habían dado la espalda a Dios y no querían nada con Él. Así hay mucha gente hoy. Pero la Biblia dice, bendito el nombre de Jesús, en el capítulo 6 que estoy leyendo del libro de Génesis, y dijo Jehová en el verso 7, raeré de sobre la faz de la tierra a los hombres que he creado, desde el hombre hasta la bestia, hasta el reptil, las aves del cielo, pues me arrepiento de haberlos hecho. El verso 8 dice, pero Noé halló gracia ante los ojos de Jehová. Siempre, siempre en una generación hay un remanente, hay una familia, hay un pueblo que en medio de toda esa malicia, maldad y perversidad, aman, buscan y le sirven a Dios. Noé, su familia, hallaron gracia delante de Dios porque ellos tenían temor de Dios. Porque en medio de esa generación maligna y perversa, en los tiempos de Noé como hoy, hay gente que le busca a Dios, que busca a Dios. Hay gente con temor de Dios. Hay hombres y mujeres, familias enteras que están comprometidos con Él y su palabra y que se mantienen fieles, creyéndole a Dios y buscándole con todo el corazón. Y quizás usted ha escuchado esta historia muchas veces. Dios le mandó hacer un arca
a Noé. Y todo aquel que entrara a esa arca iba a salvarse del juicio que venía. Hermano, amigo, viene un juicio. Viene juicio sobre la tierra. Y un día todos vamos a estar ante la presencia de Dios. Porque la Biblia dice en Hebreos 7, está establecido, hay una ley establecida por Dios que el hombre muera una sola vez. Y después de la muerte va a venir el juicio. Hay vida después de la muerte, amigo, hermano. Dios, a través de su palabra, nos advierte y nos da esperanza, como se la dio a Noé y a su familia, como se la dio a aquella generación. ¿Y sabe por qué? Porque la Biblia dice que por 120 años que Noé se tardó para hacer el arca, esos 120 años, Noé, pregonero de la justicia y la verdad de Dios, estuvo hablando para que la gente se arrepintiera. Pero la gente no oyó a Dios, no oyó el mensaje, no le creyó a Dios. Por eso, hermanos, el mensaje de la palabra de Dios todavía en este tiempo se está predicando, como en este momento usted está escuchando la verdad de la palabra de Dios. Usted no es casualidad de que usted encontró este medio de comunicación y está escuchando este mensaje. Dios en su grande misericordia, créalo, le está hablando a usted, sí, a usted que está ahí, a usted, a través de su palabra, a través de su verdad. La Biblia dice que si nuestros pecados fueran como la grana, como la nieve, serán emblanquecidos. Si fueran rojos como el carmesí, vendrán a ser como blanca lana. Pero necesitamos reconocer que somos pecadores y que Dios nos está llamando al arrepentimiento, a volver a Él, porque todos hemos pecado, dice su palabra, y estamos destituidos, separados de la gloria de Dios. Pero Dios le está hablando a cada uno de nosotros, a usted y a mí, hermano, hermana. El Espíritu Santo una vez más nos está recordando. Podemos estar dentro de la iglesia y perdidos. Podemos estar dentro de la iglesia como estas vírgenes y viviendo una vida espiritual, carnal. Viviendo una vida espiritual lejos de Dios. El llamado es para usted también. Dios, a través de su palabra, como le dijo a Noé, prepárate un arca, porque vendrá un juicio, vendrá el diluvio. Dios nos dice, prepárate para venir al encuentro con tu Dios, prepárate. El Espíritu Santo, a través de Jesús, dijo, velad, velad, velad y orad para que no entréis en tentación. A la verdad, el Espíritu está presto, pero la carne es débil. Levántate, hermano, levántate, hermana. En el nombre de Jesús de Nazaret, levanta tu mirada, mira los tiempos, mira las cosas que están pasando en el mundo. Ya no es tiempo de dormir, ya no es tiempo de flaquear, ya no es tiempo de estar en dos pensamientos, es tiempo de decidir a quién vas a servir. Para aquellas vírgenes prudentes se cerró la puerta, pero para ti, que estás escuchando, hermano, hermana, todavía la puerta está abierta.
para usted, amigo oyente que está escuchando, la puerta está abierta y el llamado es arrepentíos. El llamado es a venir a Jesús. El llamado es a entrar al arca en un sentido figurado, venir a Cristo, porque solo Él puede perdonarle a usted y a mí nuestros pecados. Solo Él, no hay nadie más. No hay nadie más. Jesucristo murió en la cruz del Calvario. Jesús dio su vida por usted. Le hago este llamado. El Señor dice en su palabra que aquel que viene a Él no le echa fuera. El libro de Efesios dice que estamos nuestra condición sin Cristo. Su condición sin Cristo, dice el Señor en el capítulo 2 de Efesios, que está muerto, muerta en sus delitos y pecados, dice el Señor, Dios en su palabra. Pero Él quiere darle perdón y vida eterna. Si usted viene arrepentido, arrepentida con todo su corazón, esta es la oportunidad. Quiero orar por usted y también por usted. Dígale a Dios con todo su corazón, Señor, vengo delante de ti, Padre, para darte gracias por esta oportunidad. Te pido perdón por mis pecados. Reconozco que soy pecador. Me arrepiento con todo mi corazón y te pido que entres a mi vida y la cambies. Que escribas mi nombre en el libro de la vida del Cordero. Por la fe, Padre, soy salvo. Creo que Dios levantó de los muertos a Jesús. Lo creo con todo mi corazón. Y creo que Él es el único camino, la verdad y la vida. Padre, gracias por salvarme. Gracias. Te recibo como mi Señor, como mi Salvador personal. Muchas gracias, Padre. En el nombre de Jesús de Nazaret. Amén, Señor. Si usted ha hecho esta oración, crea que Dios le ha perdonado. Crea que la sangre de Jesús tiene poder para limpiarnos de toda maldad. Es por fe. Y si usted lo hizo, donde quiera que usted esté, hasta ahí llegó Cristo. Bendito el nombre de Jesús para siempre. Y ahora usted pertenece a la familia de Dios. Bienvenido, bienvenida. Hoy hay fiesta en el cielo por usted y también por usted. Gloria a Dios para siempre. Le animo a que busque una iglesia donde le prediquen la palabra de Dios y empiece a estudiar la Biblia. Únase a un lugar de adoración.
En esa manera usted va a crecer en Cristo y va a empezar su vida espiritual cada día. Bendito el nombre de Jesús para siempre. Hermano, hermana, quiero dirigirme a usted. El Señor dijo que Él vendría como ladrón en la noche. Aquellas vírgenes oyeron la voz del esposo y entraron a las bodas porque estaban preparadas. Pero las vírgenes insensatas, aunque estaban dentro del grupo de las 10, aunque nosotros estemos dentro de un grupo de la iglesia, pero si no estamos preparados como Dios quiere, como Él demanda en su palabra, entonces sufriremos eterna perdición. Pero el llamado en este momento es para nosotros, de una manera clara, preparémonos. Preparémonos. Si estás descuidado, hermano, hermana, levántate. Levántate. Es tiempo de buscar a Dios seriamente. Es tiempo de buscar a Dios con todo el corazón. No más. No más. Engaño, no más mentira, no más falsedad. Oremos, oremos a Dios. Cristo puede venir hoy. ¿Está preparado? ¿Estás preparado? Padre, venimos delante de ti para darte gracias. Porque una vez más tú nos hablas. Una vez más nos haces ver la realidad, la verdad de las cosas que vienen a este mundo. Pero así como Noé, pregonero de justicia, habló a aquella generación. Y aquella generación se perdió. Porque dice la Biblia que solamente la familia de Noé entró al arca, no porque tú querías que los demás se perdieran, sino porque ellos por su propia decisión no te escucharon. Cerraron sus oídos a tu palabra y a tu verdad. Mi Dios, tal vez en este momento hay mucha gente fuera, mi Dios, que han cerrado sus oídos. Te pido que tengas misericordia. Hay mucha gente, Señor, como Noé, que siguen predicando tu palabra, hablando de tu amor y tu verdad, preparándose para ese día en que seremos arrebatados. Dios nos llama al arrepentimiento, hermanos. Dios nos llama a la consagración. Dígale con todo su corazón al Señor: me arrepiento. He vivido una vida que a ti no te agrada. Aún dentro de la iglesia no he tomado en serio tu palabra.
Perdóname. Perdóname, Señor. Me vuelvo a ti con todo mi corazón. Me vuelvo a ti con todas mis fuerzas. Levántame. Levántame con tu poder. Afírmame con tu palabra. Ayúdame a vivir para ti. Gracias, Padre. Gracias, Dios. Gracias por escucharme. Gracias, Padre, por extender tu mano poderosa, Señor. Extender tu mano bendita, Dios. Y hablar a mi corazón una vez más. Aquí estoy. Aquí estoy, Señor. Bendito el nombre de Jesús para siempre.

Dios escucha tu clamor, hermano, hermana. Es Dios quien te está hablando. Es Él, es Él. Créelo. Es Dios a través de su palabra. Él no quiere que te pierdas. No quiere que seamos insensatos. Quiere que seamos prudentes. Velad. Es la advertencia. Velad. Porque no sabéis a qué horas vendrá el Hijo del Hombre. Y Jesús dijo: a todos les digo, velad. Gracias por tu palabra, Señor. Yo he dado tu palabra, Padre. Que sea tu Espíritu Santo quien siga tratando con cada uno en particular. Espíritu Santo de Dios, gracias. Gracias por hablarnos, por hacernos ver el tiempo en que vivimos. Tiempos peligrosos, tiempos difíciles, tiempos de angustia. Gracias por esa esperanza que tenemos en Cristo Jesús. Gracias, Padre, en el nombre de Jesús de Nazaret. Amén, Señor Jesús. Gracias. Dios lo bendiga, Dios la bendiga, hermano, hermana. Recuérdese, su familia le importa a Dios. A Dios le importa su familia. Recuérdese de eso. Usted no está solo en la lucha. Dios está ahí como un gigante poderoso para ayudarnos a llegar hasta el final. Pero nosotros tomemos la determinación cada día de tomarnos de su mano, de amar su palabra más que nada en este mundo, de vivir para Él y honrarle. Dios la bendiga, hermano. Oremos unos por otros. Amén.

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Hola, muy buenos días. Qué bueno es poder estar aquí juntos en esta bonita mañana, agradeciéndole a nuestro Dios por la oportunidad de estar juntos, iniciar la semana con mucho ánimo después de todo este climita tan rico que Dios nos ha regalado. Pues vamos a echarle muchas ganas, a disponer el corazón para que todo lo que planeemos o proyectemos hacer en esta semana, Dios lo confirme, Dios lo respalde y sobre todo lo haga prosperar, porque ese es el deseo de su corazón. Él tiene planes de bien y no de mal para nosotros. Así es que vamos a pegarnos a su plan, vamos a poner todo en sus manos y cualquier petición que tengamos también. Igualmente vamos a dejarla con toda la confianza que tenemos en Él, para que Él sea el que nos ayude y nos tienda esa mano, ¿verdad? Y bueno, pues a nombre de mi esposo, Pastor Gabriel, hoy les envío un saludo para todos ustedes que hoy nos acompañen. No les es posible estar, pero les saluda con mucho gusto. Dejo aquí su saludo para todos los que hoy también están cumpliendo años o celebrando un aniversario de algo importante en sus vidas, que la pasen bien bonito y disfrutando de todo lo que Dios tiene para usted en este año que hoy inicia para ustedes. Y bueno, pues ya después de que hemos saludado y dado la bienvenida, pues quiero invitarles para que vayamos a terminar una de las promesas que están aquí en el Salmo 37. Yo creo que usted se ha estado deleitando juntamente con nosotros y hoy no va a ser la excepción. Y si puede abrir su Biblia por ahí conmigo, le invito ahí en el Salmo 37. Vamos a brincarnos algunos de los versos que también son de promesa, pero quiero tocar hoy el verso 28 y luego irnos al verso 39 y 40. Dice la palabra de Dios en este salmo: porque Jehová ama la rectitud y no desampara a sus santos. Para siempre serán guardados, mas la descendencia de los impíos será destruida. Luego vamos al verso 39 y 40. Pero la salvación de los justos es de Jehová. Él es su fortaleza en el tiempo de angustia. Jehová los ayudará y los librará. Los libertará de los impíos y los salvará, por cuanto en él esperaron. Hoy como que vamos dándole la finalización a este salmo que estuvo lleno de grandes y hermosas promesas en todo lo que lo pudimos ver, empezando en que es importante dejarle todo en manos a Dios para que Él, que sabe los planes que tiene para nosotros y para nuestros hijos, pues Él los encamine por el mejor recorrido, por el más especial o el que menos daños pudiéramos tener, y Él es fiel para cuidar y todo ello, ¿verdad? Y pues estuvimos viendo mucho de todas las bendiciones que podemos tener cuando ponemos nuestra confianza plena en nuestro Dios. Y ya para finalizar aquí, pues dice, al final vimos la promesa anterior, que deberíamos, como un consejo, apartarnos del mal y hacer el bien. Y así vamos a poder tener la confianza de que vamos a recibir de Dios su bendición. Y entonces ahora dice, porque Jehová ama la rectitud y no desampara a sus santos, para siempre serán guardados, mas la descendencia de los impíos será destruida. De hecho, lo quise volver a leer porque me gustó. Lo vimos la promesa anterior. Porque
¿Quién no quiere que nuestra descendencia sea bendecida? Yo creo que usted, amigo o amiga que me escucha, seguramente ha de desear en su corazón no solamente la bendición para usted, sino para sus hijos y para los que vienen después de ellos. ¿Verdad que sí? Porque, pues, si nosotros vivimos cosas que no fueron tan gozosas o agradables, pues yo creo que quisiéramos que nuestros hijos las brincaran, o sea, que a ellos no les tocara eso. Pero no nos toca a nosotros, no nos corresponde, pero ¿qué tal encomendarlos a Dios? Enseñarles el camino de Dios y así tenemos unos puntitos por ahí más, asegurándoles la bendición, a que si ellos se descarrían o se van por lo que su mente les dicta o cosas por el estilo, ¿verdad? Entonces es bien importante poder enseñar, y esto es algo que a mí me tiene como una carga, porque yo creo que es lo que Dios anhela, es que nuestros niños, nuestras nuevas generaciones sean enseñadas por nosotros, que no nos cansemos de enseñarles, de decirles que Dios les ama, que Dios tiene planes de bien para ellos, que es importante tomarnos de la mano de Dios y todas estas promesas, porque hoy por hoy a los niños, a las nuevas generaciones les están, como quien dice, tapando los ojos para que no vean que el amor de Dios es real y que está ahí para bendecirlos. A ellos les están vendiendo otra idea a través del internet, a través de películas, a través de, qué sé yo, tantas cosas que hay por ahí. Pero todo menos el amor de Dios. Y entonces a nosotros, los padres, los abuelos, nos toca hacer un esfuerzo doble para poder cautivar con la ayuda de Dios el corazón de nuestros niños, para que ellos anhelen deleitarse en Dios, para que nuestros niños anhelen escuchar el Evangelio, las historias de Jesús, porque hay niños que ya no quieren. Simplemente es más interesante el videojuego o es más interesante otro tipo de cosas, pero esto no. Entonces, por eso me quise retomar este que dice, porque Jehová ama la rectitud y no desampara a sus santos. ¿Quiénes son sus santos? Usted y yo. Y si transmitimos a nuestros hijos y a nuestros nietos esto, eso es para ellos. Dice, para siempre serán guardados. Más la descendencia de los impíos será destruida, pero nuestra descendencia va a ser guardada. Vamos a poder recibir de parte de Dios esa herencia que es de parte de Él en la eternidad. Y dice el verso siguiente, pero la salvación de los justos es de Jehová. Él es su fortaleza en el tiempo de angustia. Y esto me gusta porque nos llena de paz el saber que Dios tiene perfecto cuidado, aunque nosotros estemos pasando por pruebas, por angustias, por situaciones difíciles, Dios tiene perfecto cuidado y nos quiere bendecir. Amén. Entonces, usted y yo podemos confiar y decirle, Dios mío, yo me apego a ti porque tú eres mi salvación. Yo me apego a tus promesas. Yo espero en ti, tu tiempo, para todo lo que tú tienes para bendecirme. Podemos decirle, Dios mío, tu palabra dice que tú me vas a ayudar y que tú me vas a librar. Me vas a librar, a libertar de los impíos, de los que desean mal contra mí. Todo esto, ¿verdad? Cualquier situación adversa. Nosotros podemos recurrir a Dios y decirle, ayúdame, Dios mío. Extiéndeme tu mano. Porque dice tu palabra, Jehová los ayudará y los librará. ¿A quién? A los que le buscan. A los justos. A los que estamos ahí
A duro y dale, no importa que se burlen de nosotros, no importa que digan, oye, haz algo tú, no le dejes todo a Dios, pero es que la promesa dice que la salvación de los justos, o sea, yo me considero justo no por mí, sino por la sangre de Jesucristo. Entonces dice aquí que la salvación de los justos es de Jehová y Él es la fortaleza en el tiempo de angustia. Usted, amigo, que me escucha, hermano, amigas, que están por ahí escuchando, ¿están pasando una prueba de angustia? ¿Una situación difícil? Bueno, pues aquí tiene la promesa. Dios promete ayudarnos en el tiempo de angustia. Entonces, ¿qué mejor gozarnos en Dios y decirle, Dios mío, hoy agradezco que me has levantado con bien, te agradezco tus bendiciones y todo lo que tienes preparado para mí, pero también te pido que tú me ayudes porque estoy en un momento de angustia o estoy pasándola difícil. Ayúdame que se cumpla esa promesa que dijeron hoy en mi vida. Te lo pido en el nombre de Jesús. Acuérdense, siempre que se apropie de algo, dígale, te lo pido en el nombre de Jesús, porque Jesucristo fue el que murió en la cruz del Calvario, el que derramó su sangre preciosa, el que lo dio todo. Así es que ahí tenemos la bendición. Y dice ahí, Jehová los ayudará y los librará. Otra vez vuelve a prometer que Dios, Jehová de los ejércitos, el Dios que todo lo puede, Él nos va a ayudar y Él nos va a librar. ¿De qué? Pues de esa situación que estamos viviendo, de esa situación que está robándonos la paz, de esa situación que nos está robando el gozo, de eso Dios nos puede librar. Sea del tipo de prueba que sea, atrevámonos a confiarle a Él. Vamos, les invito a que oren, pongan su necesidad delante de Dios y díganle, Dios, yo quiero que esta promesa del Salmo 37 en los versos 39 y 40 se cumplan en mi vida. Aquí te dejo mi petición. Aquí te dejo mi necesidad en el nombre de Jesús y vamos a esperar en Él su respuesta, porque dice, Jehová los ayudará y los librará. Los librará de los impíos y los salvará, por cuanto en Él esperaron. O sea, que no nos desanimemos. Si hoy no vemos la respuesta, sigamos confiando, porque aquí dice, por cuanto en Él esperaron. Que el enemigo no nos llene la cabeza de dudas y de incredulidad, de esos comentarios de que tú crees que Dios te va a ayudar y que te va a responder. Pues dígale, sí, sí lo creo porque la palabra lo dice y si la palabra lo dice es que es verdad. Amén. Muy bien, pues esa es la promesa que tenemos. Apropiémonos de ella. Sepamos que Dios está ahí presto para oír nuestra petición, para ayudarnos, para tendernos la mano y pues dice que Él nos va a librar y nos va a salvar a todos los que en Él esperamos. Así es que no pierda la esperanza, no se impaciente, vamos a confiar en Dios, vamos a esperar en Él y a dejar que Él haga lo que Él tiene que hacer. Amén. Bueno, pues esta es la promesa. Si usted quiere, dele una leída a todo el Salmo 37. Es muy bonito y se va a volver a gozar. Y pues les deseamos muy bendecido día, bendecida semana e inicio de labores. Y que la gracia de Dios y su favor nos acompañen a todos en todo lo que vayamos a hacer para que Dios lo haga prosperar. Que le vaya bonito. Nos vemos hasta mañana. Bendecido día.

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0: y Lulú Ramírez, deseando que este momento de meditación sea de gran edificación para tu vida hoy. ¡Bienvenidos! Hola, muy buenos días. Qué bueno es estar juntos en esta bonita mañana para compartir este meditar que es la promesa del día, un regalo que Dios tiene para usted y para mí. Gracias a Dios porque pues nos reciben en su casa, auto, taller, oficina o donde quiera que usted está. Y pues agradecemos su fina atención y también agradecemos mucho que compartan con alguien más esta promesa, que siguen llegándonos testimonios de la bendición que son a las vidas. Y damos la gloria a Dios porque ese es el motivo de este audio. Es lo que queremos, poder llegar a la gente que necesita este alimento diario. Y bueno, vamos a disfrutarlo usted y yo, no sin antes felicitar con mucho, mucho gusto a todos los que hoy están cumpliendo años o celebrando un aniversario. Que Dios bendiga sus vidas, que les dé la sabiduría para vivir cada día de este año que hoy inicia para usted. Muchas felicidades, que Dios le bendiga y que la pase muy, pero muy bonito. Y vamos a la promesa que tenemos para hoy. Es una continuación, les había comentado

0: en la promesa de ayer, que este Salmo, Salmo 37, vamos a seguir tocando versos de este pasaje, porque este capítulo tiene muchos, muchos versículos promesa. O sea, lo podemos tomar casi en la totalidad, porque todo es promesa. Entonces, vamos a enfocarnos ahora en los versos del 23 y 24 de este mismo capítulo 37. Y lo vamos a ver en las dos versiones, como siempre, para poder entender con más claridad el lenguaje. Dice así Salmo 37, versos 23 y 24. Por Jehová son ordenados los pasos del hombre, y él aprueba su camino. Cuando el hombre cayere, no quedará postrado, porque Jehová sostiene su mano. Y vamos a verlo ahora en esta versión.
1: Como hemos compartido, es la versión Palabra Viviente. Dice el 23, el Señor dirige los pasos de los justos, se deleita en cada detalle de su vida. Aunque tropiecen, nunca caerán, porque el Señor los sostiene de la mano. Y es grato saber que cuando habla aquí, y la Biblia lo dice muy explícitamente, cuando el Señor, o sea, está dando la referencia de que Él le hemos encomendado que dirija nuestros pasos. Yo me acuerdo, no sé, la mayoría de niños, y lo dice en la epístola de Santiago, en que digamos siempre esa frase, y no es muletilla, es una frase que le da honra y le da lugar a Dios. Mañana vamos a hacer esto. O yo voy a tal lado si Dios quiere. Y esa es una manera en la que le podemos dejar que Él obre en su voluntad en nuestras vidas. Porque si Él quiere, así será. Y si no quiere, no se cumplirá como nosotros quisiéramos. Por eso habla y dice de los justos. ¿Quién de nosotros pudiéramos decir que somos justos? Ninguno. De hecho, la palabra misma nos dice que no hay justo ni aun uno. Y por cuanto todos pecamos, estamos destituidos de la gloria de Dios. Y estamos hablando de cosas normales ante los ojos de nuestro Dios. Sin embargo, alcanzamos a ver que la obra que Él hizo en la cruz, que la obra que Él hizo al redimirnos de nuestros pecados, que la obra que Él está realizando en nuestras vidas es una obra justa. Por tal motivo, nosotros somos justos, pero no porque seamos cabales, sino por la justicia que ya está imperando en nuestras vidas desde que dejamos que Él guíe nuestros pasos. Y eso es lo que aquí habla y me gusta cómo lo expresa. Se deleita en cada detalle de su vida. Mira que si haces algo, no sé, ¿verdad? Alguna sorpresa para tu esposa, algo para tus hijos, alguna tarea que nadie quiere hacer en el trabajo, algo que tú sientes en tu corazón para hacerlo para la comunidad y que Dios se glorifique. Aquí dice, se deleita en cada detalle de su vida. O sea, inclusive cuando te hincas a orar, cuando te encierras a estudiar, cuando meditas la palabra, cuando estás ahí derramando tu corazón delante de Él, todos esos detalles a Él, dice aquí la Biblia, que le agradan y se deleita, porque nadie más los hace para Dios.